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2: Son las 7 con un minuto.
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5: Son las 7:31.

0: Son las 7:45.
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3: Son las 8 con un minuto.
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0: Son las 8 y 14 minutos.
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2: Son las 8 y 31 minutos.
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0: Son las 8 y 45 minutos.
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1: Son las 9 con un minuto.
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0: Son las 9:18.
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1: Son las 9 con 32 minutos.
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Poema es la soledad de la alborada, un trovador en serenata queriendo la luna enamorar. Poema es la tristeza, es la alegría, es el nacer de un nuevo día, es dolor cruel de una pasión. Poema es un poeta apasionado, es escribir desesperado lo que está aquí en el corazón.

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0: Son las 9:46.
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4: Son las 10 con un minuto.
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0: Son las 10 y 16 minutos.
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1: Son las 11 con un minuto.
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4: Bueno, José, la verdad que es que me siento bien, pero que bien contento en que tú estés en mi más reciente EP.
5: Bueno, chamaco, yo también estoy contento y quiero que le cante algo a Consuelo porque se encuentra tan sola y hay que darle...

0: ha sido un placer cantar salsa contigo, aunque yo no soy salsero.
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1: Son las 11 y 31 minutos.
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2: Son las 12 con un minuto.
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0: Son las 12 y 16 minutos.
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0: ¿Se cansaron?
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2: Son las 12 y 31 minutos.

0: Son las 12 con 47 minutos.
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0: Es la 1:17.
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0: Es la 1:45.
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0: 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Muchas gracias.
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2: Son las 2:02.
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2: Son las 2:32.
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0: Son las 2 con 46 minutos.
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2: Son las 3 con 2 minutos.
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0: Son las 3 con 15 minutos.
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2: Son las 3:32.
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0: Son las 3:49.
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1: Son las 4 con 2 minutos.
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1: Son las 4 con 32 minutos.
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0: Son las 4:48.
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1: Son las 5 con 2 minutos.
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0: Son las 5 con 5 minutos.
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1: Son las 5 con 15 minutos.
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0: Son las 5 y 18 minutos.
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0: Son las 5 con 21 minutos.
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0: Son las 5:24.
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0: Son las 5 y 27 minutos.
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3: Son las 5 con 32 minutos.

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0: Son las 5:35.
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0: Son las 5 con 38 minutos.
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0: Son las 5:41 minutos.
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0: Son las 5 y 44 minutos.
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0: Son las 5 con 47 minutos.
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0: Son las 5 con 53 minutos.
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0: Son las 5 con 57 minutos.
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1: Son las 6 con 2 minutos.
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0: Son las 6:08.
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0: Son las 6:16.
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0: Son las 6:19.
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0: Son las 6:27.
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1: Son las 6:32.
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0: Son las 6:38.
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0: Son las 6:45.
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0: Son las 6:49.
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0: Son las 6:53.
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0: Son las 6:57.
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1: Son las 7:02.
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0: Son las 7:06.
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0: Son las 7:09.
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0: Son las 7 y 16 minutos.
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0: Son las 7 con 21 minutos.
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0: Son las 7 y 24 minutos.
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3: Son las 7 y 31 minutos.
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Poema es la soledad de la alborada, un trovador en serenata queriendo la luna enamorar. Poema es la tristeza, es la alegría, es el nacer de un nuevo día, es dolor cruel de una pasión. Poema es un poeta apasionado, es escribir desesperado lo que está aquí en el corazón.

0: Son las 7 con 36 minutos.
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0: Son las 7:39.
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0: Son las 7:42.
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0: Son las 7 con 47 minutos.
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0: Son las 7:53.
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0: Son las 7:56.
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2: Son las 8 con un minuto.
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Prima, primo, ¿qué tal? ¿Cómo están? Abrazo grande para ustedes. Les saluda Coco Urbina, el primo Coco. Estamos en fiestas patrias, así que es increíble cómo se cobran los pasajes, la cantidad de plata que están pidiendo, ¿no? Pero es normal. En fiestas patrias siempre los pasajes suben no solamente el doble, sino a veces un poco más. Entonces es un poco el aprovechamiento de las fiestas y la fiesta, ¿no? Y entonces yo quiero simplemente pedirle a los amigos del volante que están viajando o que están manejando que traten en lo posible de cuidarse bien. O sea, no importa que estén en fiestas, estén en rumba, que sea su oportunidad de hacer buen negocio, no importa. Pero manejen con prudencia, con responsabilidad. Y si ven que la pista o la zona tiene neblina, no se confíen. Vayan más despacio. Y lo que hay que, el secreto que se tiene siempre, y esto los buenos conductores lo saben, es que cuando hay neblina, se ponen las luces de emergencia y se baja la velocidad. Las luces de emergencia te permiten que a distancia te puedan notar o que el que viene en sentido contrario te pueda ver, ¿no? Entonces yo creo que eso es lo que hay que hacer. Y así se evitan los accidentes. Pero si a ti se te da por correr, adelantar en una zona con neblina, y los vehículos van a velocidad, porque todos los que van a provincias van pues, con 80, 90. Entonces yo creo que este es el momento en el que hay que tomar en cuenta eso. Esa gente que está yendo en tu carro, está yendo a ver a su familia. Está yendo después de tiempo a encontrarse con su familia. Van con mucha esperanza, van con mucha tranquilidad. Y sus vidas te la están entregando a tus manos, en tus manos. Entonces, por lo tanto, no es justo que la quieras pegar de loco justo hoy o en estas fiestas. Cuando más les cobras, cuando más dedicación debería haber de parte tuya para que puedan llegar bien. Así que tranquilo, primo, tranquilo, relájate. ¿Te gustaría que, por ejemplo, por correr el carro se voltee y haya muertos? ¿Te gustaría que, por ejemplo, a la hora de manejar o chocar te quedes sin piernas o pierdas la vida al chocar? Entonces relájate, tranquilo, ya estás ganando tu plata, ya has hecho tu negocio, pues en buena hora. ¿Cómo lo vas a disfrutar? ¿En una cama UCI? ¿En operaciones? Yo creo que es el mejor momento para tomar en cuenta que es bueno que ganes plata, pero también es bueno que la cuides, o sea, que cuides tu vida. Y al cuidar tu vida, pues sencillamente lo que vas a lograr es que, digamos, de alguna u otra manera también cuidas la vida de los demás. Y tus pasajeros primos son tus clientes, son tus chocheras, cuídalos para que así de esa manera puedan llegar bien a sus puntos, a ver a su familia, a reencontrarse. No que les llegue una información que el carro se volteó o chocó y murieron. Por eso que es muy importante, primos, el qué estás pensando. Y la gente que, por ejemplo, los familiares de los conductores, no solo les digan, pues, el tema, Dios te acompañe, te estoy esperando, no, sino el asunto es, háblenles, díganles que no tienen por qué correr, no tienen por qué adelantarse en carretera. O sea, que no se den de seguro, de superhombres. En curvas, en provincia, primero, una cosa es manejar en la zona urbana, se lo digo yo porque he manejado, una cosa es manejar en la vía urbana y otra cosa es, en las vías interprovinciales. Cuando en las interprovinciales ves un carro que viene en sentido contrario, tú no piensas que está yendo a poca velocidad. Ese carro está en 80 o 100. Entonces, por lo tanto, el acercamiento de ese vehículo va a ser más pronto. En la zona urbana, tú puedes agarrar y decir que viene pues a 30, 40. Pero en la zona de carretera no puedes. Te parece que está lejos, pero viene a velocidad. Y entonces, ese es el problema. Algunos se adelantan y dicen, no, yo sí lo paso, yo sí le gano. ¿Le gano? Cuando estás muerto, ¿qué? Ya no pintas nada. Y una vez muerto, ¿cómo le respondes tú a las familias y a las personas que fallecen en ese accidente? Por eso que miren ustedes lo que ha pasado hace poco, porque realmente manejar un vehículo no es sencillo. Manejar un vehículo requiere de mucha responsabilidad. Por ejemplo, no sé si ustedes se acuerdan, hace unos días un camión llevaba un container, o sea, es una especie de cajón gigante de metal, ¿correcto? Donde lleva pues mercadería. Entonces este camión le da la curva, o sea, hace una curva, pero no mide bien. No mide la velocidad, no toma en cuenta el equilibrio del camión. ¿Y qué pasa? Todo el contenedor se viene abajo. Y lastimosamente venían dos carros, autos,
en una pista, en la misma pista, pero en sentido contrario. Con tan mala suerte que el container se va de costado y cae encima de los dos vehículos, uno blanco y uno negro. El carro negro estuvo tapado 100%. El carro blanco, con las justas, creo que agarró pues al conductor del carro blanco y lastimosamente él está grave. Entonces yo creo que, primo, acá el asunto es también un poco de suerte. Hay que saberse, digamos, salir tranquilos para poder llegar. O sea, no solo es un asunto de responsabilidad, sino que a veces hay accidentes y que se van a dar. Porque un conductor no solamente tiene que manejar tranquilo, sino que también los demás. Estamos muy locos para manejar. Nos loqueamos, nos pateamos al toque, renegamos de la nada. Un conductor, por ejemplo, que reniega y que está manejando, maneja mal. Le llega altamente todo. Por eso que los conductores deben estar alegres. Algunos llevan y ponen música. Los pasajeros piden que bajen el volumen, pero en realidad la música los alegra, los entusiasma, los mantiene en buen carácter y los puede ayudar, los puede ayudar para manejar mejor. Entonces los pasajeros tampoco se opongan a la música. Yo creo que eso es lo que hay que ver. Y primos, en realidad estas fiestas son para, se programan para pasarla bien, para divertirnos, para encontrarnos con la familia, para almorzar, de repente unas cervecitas, unos traguitos, qué sé yo. Hagan lo que quieran, piérdanse, pero con responsabilidad. Esas son las cosas que hay que tomar en cuenta, primo. Porque si no, estamos fregados. Estamos fregados porque, miren, en las calles hay terrorismo. Matan a la gente como si nada. Dicen que hace unos días mataron a un señor acá uno que arregla llantas, ¿correcto? Y sencillamente dicen los delincuentes, o por lo menos algunos de ahí, que se han equivocado. O sea, hoy no hay seguridad, hay terrorismo. Entonces, por lo tanto, las personas que salen a la calle no saben si van a regresar. Entonces, por lo tanto, esta situación es bien complicada. Esperamos que la Presidenta de la República pueda, desde su gobierno, mejorar la situación, pero también depende mucho de nosotros. Imagínense todas las cosas que hemos escuchado ayer en el tema de las elecciones del Congreso de la República. Una senadora, ¿no? Cada vez que hablaba solamente de fujimontesinismo. Montesinos está preso, Fujimori está muerto. Hay una nueva presidenta, pero ellos siguen con su historia, con su mensaje de fujimontesinismo. Primos, hoy tenemos otros partidos. Hoy tenemos otro. Es más, miren ustedes, se ha juntado la izquierda. Y en buena hora que se junten para saber quiénes son realmente. Siguiendo en cuenta ustedes la calaña o el tipo que significa nieto, Montesinos, ¿se dan cuenta ustedes o no? Salió primero como gran demócrata a querer juntar a la gente y después simplemente se reúnen. Y a la hora de la hora son ahora sencillamente los bravos, los malos de la película. O sea, es bien complicado. La victoria de la izquierda en los diputados, primos, no está mal. Está bien. Porque va a haber una especie de compensación de poderes. Eso está muy bien. ¿Ok? Lo otro es que el presidente de la Cámara de Diputados es un general de división. O sea, es un general ya conocido. Y por lo que he podido escuchar, o sea, no hay que tener miedo. Por el contrario, es una persona que tiene carácter. Lo que no me gustó es que los obligaron a mostrar el voto. O sea, eso significa extorsión. O sea, si no mostrabas el voto, miren lo que ha hecho Sánchez, que ahora lastimosamente tenemos problemas con el tema de las computadoras y de las redes. Pero les digo, Sánchez ha sido denunciado ayer por cuarto poder en América Televisión. Ha sido denunciado, ¿por qué? Porque mochaba el sueldo de sus trabajadores, incluso siendo ministro. Imagínense, ¿y sabes cuánto pedía? El que menos puede pensar, pues 10%. ¡No!

0: Tetante está involucrado en el tema de llevar insumos para el narcotráfico al PRAEN. O sea, imagínense, esto ha sido de cuarto poder ayer. O sea, imagínense, todo este tiempo, yo me pregunto, y cuando yo veía esta información de cuarto poder, primos, yo decía, ¿será por eso que apoyan tanto la minería ilegal? ¿Será por eso que apoyan o permiten tanto el narcotráfico? O sea, porque ahí está la plata. Porque la minería ilegal, ¿qué es? Plata, billete fresquecito. O sea, billete que te dan porque no hay control. Entonces yo creo que esas son las cosas que han pasado en estos días, primos, y yo creo que es bueno que sepamos, digamos, diferenciar. Yo tengo, no lo conozco, nunca he escuchado nada de él. El presidente actual de la Cámara de Diputados, yo sí le daría tiempo para que él se suelte un poco más y además tenga pues la dirección de la Cámara de Diputados, porque es el presidente, y que le vaya bien. No, sí, no estoy de acuerdo con la presencia de Harvey Colchado, un traidor a la patria. No puede ser posible que esta persona esté allí y sentado en la directiva. Se estará matando de risa de todos los que lo denunciaron y denunciaron lo que era realmente. Pero ahí están. Ustedes han elegido. Es lo que tenemos y sencillamente la situación tiene que seguir para adelante. ¿Qué va a pasar después? ¿Qué va a suceder con el...? Bueno, ya ustedes saben que la Cámara de Diputados depende de la Cámara de Senadores, por lo tanto, todavía tenemos un año. Incluso el presidente de la Cámara, el flamante presidente de la Cámara de Diputados, el general, se equivocó porque dijo, vamos a estar en el gobierno, o sea, hasta el 2031. No es así. Es juramentación por un año nada más. Así que no salten ni el gobierno ni la izquierda salten de alegría, porque no es tanto, es solamente un año. El problema es que cada año vamos a tener este tipo de elecciones, cada año vamos a tener este tipo de peleas. ¿Por qué digo que ha habido extorsión? Porque nadie tiene que obligarte a ti a votar. Y en el Congreso de la República, con mayor razón, cada congresista, cada representante del pueblo está allí por orden del pueblo, de la gente que votó. Entonces, por lo tanto, ese lugar no tiene que estar para que tú agaches la cabeza a nadie, ni siquiera a tus líderes, porque se supone que tienes tú tu decisión como persona adulta y, por lo tanto, tú tienes que decir lo que haces. Y no que te digan qué es lo que tienes que hacer y mostrar tu voto. Yo no sé si ustedes saben, pero yo les recuerdo que nadie está obligado a mostrar el voto. Y además, el voto, por lo menos en el Congreso, no se debe mostrar. Debe ser secreto. Y es así, porque le das la libertad 100% a los congresistas de hacer realmente, y además, que asuman su responsabilidad. Si hoy ellos están votando y están siendo obligados o presionados por sus políticos líderes, mañana más tarde le van a echar la culpa al líder. ¿Y ellos qué culpa van a tener? Porque fueron obligados, fueron extorsionados. Yo creo que, primos, no le visoron muchas cosas buenas a la Cámara de Diputados, pero vamos a ver qué es lo que pasa. Esperamos que sea diferente. Yo sí veo que las cosas en la Cámara de Senadores va a estar bien complicadas, porque estamos hablando de 30-30, o sea, no estamos hablando de una diferencia grande como sí la hay en la Cámara de Diputados, pero vamos a ver qué es lo que pasa. ¿Qué le parece si ahorita vamos un ratito y repetimos y vemos y escuchamos la denuncia que hizo Cuarto Poder el día de ayer en América Televisión, que ha sido realmente la noticia para mí y será la noticia de estos días, donde la principal asesora, la persona más de confianza de Roberto Sánchez, chateaba con su familia y sus amigos sobre lo que hacía y lo que le pedía Roberto Sánchez siendo congresista y además estando, incluso siendo ministro en el gobierno anterior? Así que veamos sencillamente, primos, lo que ha pasado y veamos la denuncia gravísima de Cuarto Poder de América Televisión.
1: Como habíamos anunciado en Cuarto Poder, hemos accedido a conversaciones de WhatsApp de la asesora o ex asesora de Roberto Sánchez, hoy líder de Juntos por el Perú, pero también ex congresista de la República. En estas conversaciones de la ex asesora de Roberto Sánchez y su familia, se confirmaría, atención a lo siguiente, se confirmaría que el ex ministro, el ex congresista y ex candidato a la presidencia de la República le mochaba el sueldo a sus trabajadores. Y todo esto, además, se revela en medio de una investigación por narcotráfico. Julio Chuquitaype tiene todos los detalles.
2: Detrás de la mujer que se acercaba

0: tomaba del brazo y susurraba al oído al entonces congresista Roberto Sánchez. Se esconde una historia que traspasa los pasillos de la política. Una asesora de absoluta confianza, vinculada a un personaje clave para la Dirandro y la Fiscalía Antidrogas, cuya vivienda acaba de ser allanada.
1: A tu hermanita que no se despierta.
2: Por favor. Buenas noches, señora. Un momento, por favor.
1: ¿Su nombre es?
3: Señor, ¿es usted detenido? Esta es la resolución.
1: Quiero saber
3: por el delito de desvío de
2: sus.
0: La policía y la fiscalía no tenía en ese momento la puntería sobre Zoila Yauri, sino en el padre de sus hijos, un viejo conocido de las autoridades que por segunda vez aparece vinculado a la presunta comercialización de insumos químicos utilizados para la fabricación de clorhidrato de cocaína.
2: Señora, por favor, de acuerdo a la indicación del representante del Ministerio Público.
0: Los celulares incautados durante aquel operativo no solo comenzaron a desenredar una presunta red de abastecimiento de insumos químicos hacia el BRAEM, también revelarían una trama política que alcanzaría el despacho del congresista Roberto Sánchez y expondría un presunto recorte de sueldo a sus propios trabajadores.
4: ¿Cuánto de tu sueldo te están recortando? El 40%. Roberto me quita mi sueldo y Marisol es la que cobra. Todos los meses presiona.
5: Y efectivamente, pues esa es información que se ha podido encontrar durante la diligencia de lectura de teléfonos celulares y va a remitirse copias a fin de que se haga una indagación seria a nivel de la Fiscalía Anticorrupción.
4: Marisol ya está pidiendo el reporte de los sueldos del mes de octubre. Como todos los meses me recortará 1.800. Hoy reportando los sueldos para el recorte, la gratificación y el sueldo de diciembre. Yo ya di ayer 1.500 soles, por eso tengo menos en la tarjeta.
0: La cercanía de Zoila Yauri con Roberto Sánchez se mantuvo en el tiempo. Primero, fue aportante de su campaña en el 2021. Entregó baldes de pintura para impulsar la candidatura de Sánchez. Luego, fue nombrada asesora de su despacho, vínculo político que continuó en estas últimas elecciones. Fue candidata a diputada por el número 6 de Juntos por el Perú.
6: ¡Roberto Sánchez! ¡Zoila Yauri!
7: ¡Diputada!
0: Es muy importante cumplir lo acordado respecto a lo remunerativo.
4: Roberto, buenas noches. Claro que se está cumpliendo. Si hay incidente, coordino con Marisol. Ella tiene conocimiento de los montos solicitados y los giros realizados a su nombre.
0: Zoila no figura como investigada en la carpeta fiscal por tráfico de drogas, pero su nombre sí aparece en un punto clave de la investigación, como titular de un inmueble que, según la hipótesis de la fiscalía, habría sido utilizado por una organización criminal que tenía al padre de sus hijos como uno de sus principales operadores.
8: ¿Y a nombre de quién está ese local ubicado en Ancón?
5: De acuerdo a las indagaciones que se ha realizado, está a nombre de la señora Zoila Yauri Aquino.
8: ¿Y qué papel jugaba ese local?
5: Habría sido pues un punto de acopio temporal de insumos químicos fiscalizados. Desde este punto se iniciaba el trasteo de los insumos con dirección a la zona del BRAEM.
0: Tras meses de investigación y seguimiento.
9: Ya ha bajado, ¿tú qué logrado?
0: La Fiscalía Especializada en Tráfico Ilícito de Drogas decidió intervenir.
10: ¡Alto! ¡Alto, policía! ¡No se mueva!
0: El caso Mavi se ejecutó. Se allanaron y detuvieron a diversos presuntos miembros de esta red criminal vinculada al tráfico ilícito de drogas. Entre ellos, la pareja de Zoila, Edison Romario Flores Palomino, conocido como ingeniero.
8: ¿Cuán grave es esto? Que el narcotráfico penetre la política.
11: Ese es justamente el riesgo que estamos corriendo, no solamente en el Perú, sino en muchos países del mundo, que estas mafias de narcotraficantes infiltran, ¿no es cierto?, a sus miembros, ya sea en la política o a cualquier órgano del Estado.
5: Es uno de los principales proveedores que, de acuerdo a las indagaciones, tendría un grave participación o vinculación en haber proveído presuntamente insumos químicos acá en la ciudad de Lima en el mes de septiembre del año 2025.
0: Para los investigadores, el papel que desempeñaba la pareja y padre de los hijos de la ex asesora de Roberto Sánchez estaba plenamente identificado dentro de la organización. La investigación permitió reconstruir el mecanismo. Cargamentos de acetona eran ocultados entre mercancías legales.
7: ¿Qué? ¿Insumo, no? ¿Qué tipo de insumo?
12: Ácido, acetona.
0: Embarcados en camiones que salían de Lima y recorrían cientos de kilómetros hasta el Braem.
9: Está saliendo. Pa' tu punto, Pepo.
13: Está cargado.
9: Ya ha bajado, estoy que lo grabo.
0: Durante el operativo, no solo fueron capturados los presuntos miembros de esta organización, también se incautaron los teléfonos celulares. Lo hallado ahí no solo develaría cómo operaban, sino que permitió encontrar un chat familiar en el que participaban Edison Flores, su pareja Zoila y los hijos de ambos. Zoila les habría relatado lo que ocurría puertas adentro del despacho de Roberto Sánchez, el congresista que la contrató como asesora parlamentaria. Chat familiar en el que, según los investigadores, aparece una captura de pantalla, una conversación que sería entre Zoila y su entonces jefe, Roberto Sánchez, quien en ese momento prácticamente no ejercía labor parlamentaria, ya que fue nombrado por Pedro Castillo como ministro de Comercio Exterior. Sus labores no estaban en el Congreso, sino en el Ministerio. Es muy importante cumplir lo acordado respecto a lo remunerativo.
4: Roberto, buenas noches. Pierda cuidado, Roberto. Se está cumpliendo con dar los montos que has dispuesto. Muchos éxitos en tu gestión de ministro. Desde el despacho, todo nuestro trabajo y empeño para tu buena gestión legislativa.
0: Los mensajes sobre recortes de sueldo se repitieron una y otra vez, mes a mes, desde el 2021, a lo largo del 2022 y hasta finales del 2023, mientras Zoila se desempeñaba como asesora 2 del despacho congresal de Roberto Sánchez.
4: Acá están los cupos que pide Marisol por encargo de Roberto. Estos son los montos de mi sueldo que me quitan cada mes.
0: A los 3 meses de haber ingresado al despacho congresal como asesora, otro mensaje habría sido enviado al chat familiar que tenía con sus hijos y su pareja.
4: Roberto me sigue insistiendo para que dé el otro monto de mi sueldo. Hoy le di 300 soles más de mi sueldo a Paul. El dinero es para Paul, Marisol y Roberto.
0: Mes a mes, Zoila mantenía informada a su familia. No solo les contaba que había realizado los depósitos, acompañaba sus mensajes con archivos multimedia, que para los investigadores bien podría tratarse de los vouchers de transferencia.
4: De nuevo ya me están pidiendo mi sueldo. Hoy me pagaron. Marisol ya está exigiendo la cuota mensual, o sea, el recorte de mi sueldo. El monto que Roberto ha ordenado. ¿Cuánto de tu sueldo te están recortando? El 40%. Roberto me quita mi sueldo y Marisol es la que cobra. Todos los meses presiona. En el despacho solo trabajamos 3 personas. Marisol trabaja en el MINCETUR de manera irregular, pero cobra del despacho.
5: Es el despacho que estoy dirigiendo. Va a remitir copias, digamos, a la Fiscalía Anticorrupción a fin de que realicen las indagaciones que correspondan. Es de conocimiento, digamos, de todos, el vínculo que tiene el narcotráfico con la política.
0: Lo que empezó como una investigación por tráfico ilícito de drogas terminó revelando mucho más que eso. Los celulares incautados no solo hablaron de una presunta red criminal, también revelaron conversaciones que hoy alcanzan a un ex candidato presidencial.
4: Hoy llegaré un poquito tarde. Tengo que analizar 5 acusaciones constitucionales de Roberto y Pedro Castillo. Eso no es tu trabajo. Defender a Pedro Castillo no es tu labor. Sí, pues, pero el congresista pide. Encima que te recorta el sueldo, te exige labores que no te competen. Marisol ya está pidiendo el reporte de sueldos del mes de octubre. Como todos los meses, me recortará 1.800 soles. No me alcanzará para terminar de pagar algunos pendientes. Jaja. Para que quede prueba.
14: Toma foto nomás, Zoilita.
0: Las sospechas sobre presuntos recortes de sueldo no son nuevas para Roberto Sánchez. Durante su gestión frente al Ministerio de Comercio Exterior y Turismo, ya habían surgido denuncias de ex trabajadores que señalaban haber sido obligados a entregar parte de sus remuneraciones. Hoy se suma un nuevo capítulo para el ex candidato presidencial que debe investigarse.
4: Roberto Sánchez devuelve bono de 9.900 soles y dice que es por razones de ética y política. Él no trabaja por eso que devuelva. Jaja. Encima ordena recortar sueldos.
0: De acuerdo con el contenido de estos chats, que obra en manos de los investigadores, los descuentos no solo se habrían limitado al sueldo mensual, los mensajes describen que también alcanzaban las bonificaciones, los beneficios laborales y cualquier ingreso adicional. Todo ingreso era recortado.
4: Voy reportando los sueldos para el recorte, la gratificación y el sueldo de diciembre. Yo ya di ayer 1.500, por eso tengo menos en la tarjeta. En el despacho solo trabajan tú y David. Qué injusto que te mochen tu sueldo, mamá. Se pasan, en serio, es un abuso. Te mochan tu gratificación y tu sueldo. Te mochan hasta tus beneficios laborales. Ni modo, debo el banco, ¿qué me queda, hija?
5: Y efectivamente, pues esa es información que se han podido encontrar durante la diligencia de lectura de teléfonos celulares y va a remitirse copias a fin de que se haga una indagación seria a nivel de la Fiscalía Anticorrupción.
0: Soy la Soledad Yauri Aquino. Es abogada de profesión. No solo formó parte del entorno más cercano de Roberto Sánchez en el Congreso, en las últimas elecciones dio un paso más en su carrera política. Postuló sin éxito a una curul como diputada por Lima en la lista de Juntos por el Perú, liderado por quien había sido durante años su jefe. Fue un trabajo de inteligencia de la Dirandro y la Fiscalía Antidrogas el que permitió descubrir los vínculos de esta candidata de Juntos por el Perú con un entorno relacionado con el tráfico ilícito de drogas. El nexo era de la mayor cercanía, su conviviente. Una investigación que, siguiendo el rastro del narcotráfico, terminó alcanzando los pasillos del Congreso de la República y que hoy ponen bajo la lupa a una mujer que estuvo lo suficientemente cerca como para susurrarle al oído al hombre que aspiró a convertirse en presidente del Perú.
13: Imagínense, qué buen trabajo de América Televisión, bueno, de la Policía Nacional del Perú, que son los que han investigado, han hecho el seguimiento, han filmado, tienen ahora los teléfonos, esperamos que ahora, que son parte del gobierno, porque tienen pues la Cámara de Diputados bajo su control, luego también tienen pues algo de control en el Senado, esperamos que esto no quede a mitad de camino, sino que se llegue hasta el final. Y luego de la pausa vamos a compartir con ustedes, porque todo el mundo se preguntaba, ¿cómo hace para que el congresista, ¿no?, candidato a la presidencia de la República pueda ir al Yokoy Plaza y comprar una cartera, según los programas de televisión, a un costo de más de $2.500 cada una? Imagínense. O sea, ya para eso pues tienes que tener billete. Por eso que el pueblo, ahí está, pues. Ni bien tienen plata, se votan y encima son escandalosos. Y digo, una consulta, Jimena, ¿tú crees que hay alguna diferencia entre una cartera de 10 soles o un monedero de 10 soles, 20 soles y una cartera de $2.500? O sea, ¿puedes tú hacer algo diferente con esas carteras? ¿Acaso no puedes tener lo mismo? Por ejemplo, un reloj marca Chancho, que te da la hora igual. Una hora de un reloj de 20 soles, 30 soles de segundita que te compres, te da la hora. Yo, por ejemplo, me compré hace años, mi reloj ya tiene más de 20 años, ¿eh? Más de 20 años, imagínense. Yo lo compré hace años, en mi época, cuando yo estaba bien, a mí las empresas donde trabajaban me premiaban. En el caso, por ejemplo, de Radio Mar, me mandó a Estados Unidos. En el caso de Exitosa, me mandó a Estados Unidos. En el caso de R700, me mandó a Estados Unidos. O sea, me iba a Estados Unidos con todo pagado y me iba pues representando a la empresa en la Convención Mundial de Radio y Televisión. Y entonces, primos, de verdad, se tenía pues esa posibilidad de estar bien. Yo me acuerdo que yo podía tener pues una cartera, o compraba pues un algo bonito, bacán, de marca, porque viajabas, tenías esa opción. Además, imagínate, cuando a mí me mandaban a Estados Unidos, a mí me pagaban el avión, o sea, el pasaje, ida y vuelta, la comida, el hotel, más un bono de plata para las movilidades. O sea, que gastaba nada. Y allá, por ejemplo, en Las Vegas, me acuerdo, primero los casinos eran ciudades. Tú te metías a un casino, o sea, yo a la franca le digo, yo he jugado en casino unas dos o tres veces, pero las dos o tres veces he ganado. Pero ¿saben qué? Nunca más he ido. O sea, yo ganaba, ok, ya gané, punto, chao, me levanté y me iba. Porque no sé, o sea, era por una especie de idea o pensamiento, decisión personal. Y ya está. Y luego con el tiempo he llegado a comprobar que es así. O sea, un casino tú vas y la primera vez ganas. O sea, te endulzan. Luego ahí te empieza un poco el vicio, sigues ahí, metido. Pero después, o sea, si ganaste 10 soles, te van a quitar 50 mil, porque ya no vas a ganar. Entonces yo creo que esa es un poco la situación que hay y hay que tener cuidado. Yo me acuerdo que sí, o sea, he tenido esa opción. Pero lo que ha hecho en el caso de Roberto Sánchez, ¿de dónde, pecata mía, como dicen los estudiosos, una cartera de $2,500, $3,000, una persona que dice representar al pueblo? ¿Tú crees que la gente del pueblo se puede gastar siquiera 100 soles en una cartera? Se va y se buscan una de menos, 20 lucas, se compran bolsones. No, ya está. Es más, ahora por ejemplo, te dan bolsas de los supermercados. O sea, no tienes que hacer tanto gasto ni hacer tanta laraca de botar tanta plata. Así que vean ustedes, vamos a la pausa y luego estarán viendo ustedes cómo se gasta o gastaba la plata Roberto Sánchez en el Jockey Plaza. Libertad.

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0: La denuncia hecha o transmitida ayer por América Televisión con Cuarto Poder es importantísima, pero además muy seria, porque estaría dando a conocer nada menos cómo el poder político se asocia con los criminales narcotraficantes y además también podría ser también, ¿por qué no?, con la minería ilegal. Por eso es que tanto defienden a los mineros ilegales. O sea, no sería por un tema de conciencia, sino sería por un tema de interés. Entonces, eso está muy mal. Y es bueno que ustedes lo tomen en cuenta y lo difundan y lo repliquen para que la gente sepa quiénes son. Primos, política no es alcahuetería. Si tú tienes un amigo que es político y es delincuente, denúncialo. O en todo caso no lo sigas, aléjate. Pero lo que no puede ser posible es que la gente siga diciendo que Roberto Sánchez puede ser un buen candidato. Ponerlo de candidato y encima votar por él. O sea, esto está mal, muy mal. Ustedes saben que, por ejemplo, los hijos, según los programas de televisión que han salido, de Roberto Sánchez están en colegios caros. Paga una mensualidad carísima. Yo me pregunto, ¿de dónde? Porque tú pagas según lo que ganas, según tus ingresos. Pero ahí, ¿ustedes alguna vez han preguntado en qué colegio están los hijos de Domingo Pérez? ¿En qué colegio están los hijos del señor Vela? Averigüen, hagan un poco de chamba. O sea, no solo le den el trabajo a la prensa, sino que ustedes también hagan un poquito, la gente también, háganlo. Déjense de ser hinchas, fanáticos de algunos políticos. O sea, la mayoría tienen problemas de corrupción. Entonces, por lo tanto, no los defiendan fanáticamente, sino por el contrario. Vean ustedes su ideología. ¿Vale la pena o no vale la pena? Según eso, ustedes defiéndanlo. Miren la vergüenza que está dando Ricardo Belmont. O sea, primero arrancó con las famosas acciones. Nunca devolvió la plata. Conchudo sinvergüenza. Y luego, aparte de eso, se postula. Y miren ustedes la cantidad de personas que ha puesto en el Congreso de la República. Pero él no tiene la culpa. La culpa la tienen quienes votan por él. Quienes confían todavía en él a pesar de todo. Miren ustedes al otro señor que está, que es el decano, el rector de una universidad. Imagínense, hincha de Abimael Guzmán, hincha de Polay. O sea, ha escrito a favor de los terroristas y hoy senador de la República. Ya pues, no se quejen. Sendero Luminoso sí está representado en el Congreso de la República, les guste o no. Iber Maraví, ¿quién es? Ahí está para que vean. Esos son los políticos que defienden muchos. Así que ni modo, veamos cómo gasta su platita el pobre, el proletario de Roberto Sánchez en el Jockey Plaza y qué compra, vean ustedes.
1: Yo al candidato Roberto Sánchez haciendo compras en Louis Vuitton. Entonces, encuentro acá una tremenda contradicción, pero no sé si son compatibles el socialismo con la buena vida. A veces pareciera que sí.
2: Roberto Sánchez fue captado a la salida de una reconocida tienda, cargando bolsas junto a su familia. La escena difundida en un reciente reportaje de Willax muestra al ex candidato en un momento de consumo que contrasta con el discurso de austeridad y lucha popular que ha sostenido durante toda su campaña. Pues mientras pedía yapes a todos sus simpatizantes para sostener su candidatura, aparece ahora vinculado a compras en tiendas de lujo como Louis Vuitton. La pregunta que queda en el aire es simple: ¿coincide este estilo de vida con su discurso que predica? Pero como vemos, Roberto Sánchez, quien mientras pedía sacrificio a los de a pie, en su entorno aparece una cartera de Louis Vuitton de más de $3,550. La pregunta que muchos se hacen y que él aún no ha respondido es simple: ¿de dónde salió todo ese dinero? Sánchez no ha explicado el origen de esa compra ni ha rendido cuentas claras sobre el destino de los aportes que pidió a su gente. Y en política, cuando no hay transparencia, la sospecha se vuelve inevitable.
3: Roberto Sánchez, porque nosotros tenemos ojos en todas partes. A ver, a pantalla grande, saca del banner, porfa. Louis Vuitton, la tienda más cara de Lima. Y a ver la otra, en toda pantalla. ¿Pero qué me estás haciendo? No me dejas explicar. ¿Podemos ir paso a paso, porfa? A ver, es esa déjamela nomás un ratito ahí. Y stop. ¡No! Quiero ver la foto de Sánchez. Gracias. Esas son las bolsas naranjas características de Louis Vuitton, ¿no? Son tres bolsas bien llenecitas. Y una de las acompañantes, debe ser una de sus hijas, no se resistió, pues, y se tuvo que poner la cartera de Louis Vuitton que ahí estamos señalando. Y esa cartera Louis Vuitton, que ha sido identificada rápidamente por nuestra productora ejecutiva, es esta Speedy Soft 30 Crafty, que en el portal de Louis Vuitton en Estados Unidos cuesta $3,550. Aquí en Lima debe costar $1,000 más. $4,000, $4,500. Mírenlo otra vez. Y pasamos a la foto de la primera, porfa. Eso no es. Esa es la cartera, pues. ¿Y cuántas otras carteras más o qué otras cosas más estará llevando ahí? Y con cara de culpable, paseándose por el Jockey Plaza, plena luz del día, con las bolsas más escandalosas que pueden existir en la faz de la tierra, que son las bolsas de Louis Vuitton, que son anaranjadas, fosforescentes. Este es el proletario Roberto Sánchez. Este es el que iba a defender al pueblo olvidado. Ya, ¿y tu sombrero? No vendían sombrero chotero en Louis Vuitton. No había. ¿Qué pasó? Y encima, Louis Vuitton es el socio de Porky, por si acaso. No, Louis Vuitton, ¿cómo se llama el dueño? El hombre, pues, de Orient Express, no me acuerdo su nombre, pero ese es el socio Porky, con el que ha hecho, pues, todos los hoteles y los trenes. Es uno de los hombres más ricos del mundo. Y tú vas a comprar a su tienda, pobrecito. Ahí está, pues, el que defiende a los pobres y vive como rico. Vamos ahora con el siguiente reportaje. No fue esto una protesta social ni un reclamo comunitario, ¿ya? En Hualgayoc, Cajamarca, lo que ha pasado es increíble. La policía...
4: Y quería ahora ir a un tema que de repente puede sonar un poco más frívolo, pero igual creo que es interesante, porque hace un rato Humberto mencionó o hizo una alusión al colegio Pituco de Raúl, ¿no? Markham, ¿no?
5: Sí. Markham College.
4: Markham College, porque, claro, Humberto estudió en un colegio bastante más popular. ¿Y por qué traigo esta colación? Porque el programa Contracorriente ampalló al candidato Roberto Sánchez haciendo compras en Louis Vuitton. Entonces, encuentro acá una tremenda contradicción, pero no sé si son compatibles el socialismo con la buena vida. A veces pareciera que sí. Acaban de comprarse una cartera que debe costar, no tengo idea, no compro carteras, pero ahí está la marca. 3.550
5: soles.
4: No, dólares.
5: Dólares.
4: Dólares.
5: Le ganó a Dina.
4: Modelo Speedy Soft 30 Crafty. Yo sé que tú no vas a querer defender a Roberto Sánchez, pero ¿Cómo encontramos aquí algo de coherencia, Humberto?
5: No, pero eso es usual, ¿no? A ver, miras lo que hay en la trastienda de los grandes falsos líderes de la izquierda totalitaria y lo que encuentras es la colección de Rolls Royce de Leonid Brezhnev, lo que encuentras es la colección de Rolex, no uno sino dos, de Fidel Castro, que además se honraba diciendo que lo tenía y se lo contaba a sus visitantes.
4: Chávez.
5: Tienes a Hugo Chávez y su fortuna mala vida, ¿no? O sea, es un hábito esta dualidad, ¿no? En la proclama revolucionaria, inflamada, llamando a los más pobres, pero el amor por la comodidad, por la vida llevadera.
1: Susana Villarán es un ejemplo más local, ¿no? Con su piscina en la playa Arica. Digo, por poner un ejemplo.
6: Por dar un ejemplo, por ejemplo,
1: un poquito más.
6: No hay que ir tan lejos, bajo lo que dice Humberto, no hay que ir tan lejos, no hay que ubicar a presidentes del extranjero. Podemos ubicar aquí a muchos. Y hay que decirlo, por ejemplo, el primer gobierno de Alan García, que llegó con una tendencia revolucionaria de cambio, de justicia social, que se atrevió a tener rosas y lanzar rosas a Sendero Luminoso, terminó con departamentos en París.
1: ¿Cuáles son esas rosas, perdón?
6: ¿Te acuerdas cuando habló de la mística revolucionaria de los senderistas? No, o sea, no eran otros tiempos, pero no eran otros tiempos para tener un departamento en París y vivir muy bien. Y no eran otros tiempos para hacer grandes fortunas con el tren eléctrico, con el tío Jorgito, el tío, ¿cómo le llamaban? Con lo de la leche Ensi, de los borrojos. Es decir, o sea, no es exclusividad de izquierda o derecha, es del ser humano, de un ser humano que puede ser ratero o no. Y ser ratero o no, no te disfraza de color político. Tú eres corrupto y eres ratero, seas aprista, seas de derecha, bruta, chorá, seas de izquierda. En esas cosas tenemos que ser muy claros, porque si no el mensaje está sobredimensionado. Lo otro es, oye, esto la otra vez me saca, no sé si será tu amigo este de que es el fanático religioso de la abeja.
1: No tengo amigos.
6: Ah, ya, mejor no te lo recomiendo.
1: No tengo amigos fanáticos.
6: Ni religioso, peor.
1: Fanáticos de Lady Gaga.
6: Ah, bueno, eso está bien. Bueno, el de la abeja me saca porque estaba comiendo yo con mi esposa en un restaurante en Miraflores. Llega él con su camioneta, me toma fotos. Ahí está el pituco noblecía hablando de pueblo. Oye, por eso le dicen derecha, bruta y achorada. Porque son brutísimos. No han pasado por un libro. No han leído. No tienen idea lo que significa tener conciencia de clase. ¿Qué cosas?
1: No nos sentimos aludidos, Humberto.
6: No, yo sé que no y espero que no. No, ustedes no. Ahora, cada uno se coloca donde quiere. Pero yo lo que digo, Beto, es, ¿no le gustaría a muchas personas decir, tengo derecho a tener mi Mercedes, tengo derecho a tener mi penthouse, tengo derecho a hacer mis maletas para julio irme a Miami, en un país donde sepamos que un niño va a tener una escuela y que no va a trabajar? ¿O que un anciano de 80 años no reciba 400 miserables soles?
1: ¿Cómo qué país, más o menos? Ponme un ejemplo.
6: Pero, a ver, pues, los países nórdicos...
1: Venezuela,
6: no, ¿por qué tienes que ir a Venezuela ni Cuba? Déjalo a Cuba y a Venezuela. ¿Por qué no pensamos en Canadá? ¿Por qué no estamos pensando en los países nórdicos, en los países que han logrado un bienestar, que han logrado que realmente la democracia signifique que un Estado te sirva? Pero que si acá tú le dices que el Estado tiene que dar educación, terrorista... Que el Estado tiene que dar salud, que trabajen. Es que, ¿te das cuenta el concepto tan equivocado de Estado y democracia que tenemos?
1: Pero si tú me dices que no ponga de ejemplo ni Cuba, ni Venezuela, ni Nicaragua, ni Bolivia, ¿quiere decir que a los sudamericanos no nos sale bien el socialismo? Es que, hay que irnos a los países nórdicos.
6: Tú tienes que irte primero a tu país y darte cuenta cuáles son las condiciones de tu país antes de querer calcar, antes de querer copiar. Así como existe Venezuela, existe Cuba, existe una infinidad de países del mundo. Mira tú, un país que se jacta de ser comunista, que tiene un centralismo democrático, que tiene un Estado que pondera en la economía como es China, como muchos le rinden pleitesía y se arrodillan ante el comunismo chino. Entonces, es decir, esto es una cuestión de moral, es una cuestión, ¿sabes qué?, de doble rasero. Es una cuestión de doble rasero. Pero yendo a tu, más que tu consulta, Beto, ¿qué hago yo con la cartera de Roberto Sánchez si le gusta que se la compre, hermano?
1: Debe ser de su mujer,
6: o sea, yo
1: no creo que...
6: Pero no sé, ya, porque cada uno también sabe.
1: Claro, no, pero... Sí, es, debe decir la hija o la...
6: Ya, pero dime, ¿qué hacen? O sea, con eso vamos a destruir la izquierda, ya. ¿Saben qué, señores? Que el pobre sea pobre.
1: A carterazo, destruimos a Roberto Sánchez.
6: O sea, me parece muy frívolo, me parece tal vez, no sé... Si hubiese querido comprar una cartera, tal vez, no sé, hubiera buscado un mejor lugar. Porque sí, puede llamar la atención y puede hacer estas narrativas que en vez de ayudar, confunde.
1: No la supo hacer, dices.
6: No sé si la supo hacer o no, pero me parece en verdad que esos ejemplos son repetitivos. O sea, yo no puedo ser socio de un club.
1: Bolsas, ¿eh? Mira, la bolsa naranja son las bolsas Louis Vuitton. Tres.
6: Yo nunca he comprado un Louis Vuitton, hermano.
1: No, yo tampoco.
6: O sea, no sé ni cuánto costará Louis Vuitton.
1: Bueno, la carterita chica, $3,500. Ya. pero más allá, pero
6: ya, estamos haciéndole propaganda a Louis Vuitton.
1: No creo que necesite propaganda de Willax, no, Louis Vuitton.
7: No. Oye, no, pues, si Willax llega a todos lados. Además, el sector de Willax es un sector, es un sector acomodado.
1: Ese auspiciador me encantaría.
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1: Primos, el día de hoy vamos a tener de visita a Roberto Ferreira, quien es candidato para la alcaldía de Punta Hermosa, ¿de acuerdo? Vamos a conversar con él sobre sus propuestas, qué piensa hacer con Punta Hermosa una vez que llegue a ser alcalde, si que la gente lo elige, ¿correcto? Él ya ha postulado varias veces, así que esta vez ya va, como quien dice, a la fija. Así que vamos a ver qué tal le va. Es joven, además quiere hacer cosas buenas por el distrito, esperamos que sea así, ¿de acuerdo? Vamos ahora, primos, ¿qué les parece si vamos un ratito con un video de Claudia Toro en su canal de televisión sobre... Porque todo el mundo se pregunta, ¿no? ¿Y de dónde salen estos políticos que hablan tanto del socialismo, tanto de la izquierda, y de pronto cuando empiezan a ganar plata cambian y pasan de izquierda o izquierditas socialistas a ser caviares, que son un poco la consecuencia o en todo caso la imagen de aquellos que hablan del pueblo, hablan de la gente pobre, pero a la hora de la hora, una vez que tienen plata, se olvidan de todos y empiezan incluso a hacer, incluso hasta discriminación. Así, ¿de dónde salen? ¿Cómo es que se producen? Ojo, atención ya, así como en Estados Unidos hay universidades que han recibido millones de aportes para cambiar un poco sus líneas de educación, por cierto, le paso la voz, acá en Perú también hay universidades que ahora están haciendo trabajo de ideología de género, como política también, o sea, ya un poco que dejan de lado el tema profesional y empiezan a dar más espacio al tema político. Así que, ánimo, veamos el programa de Claudio Toro, que nos enviaron este video para compartir y ver.
2: Pobre. Para toda la hornada de caviares que salen de la Ruiz, de la Católica, necesitan crear puestos de trabajo, pues. ¡De verdad!
3: ¿Para qué? ¿Para
2: ahí están
3: qué,
2: mis pobre? Colegas, ¿por qué? ¿Para qué? Porque ¿dónde van a trabajar? Ni en el tambo los contratan, pues. No saben hacer nada.
3: ¿En el tambo los quiere? ¿Por qué?
2: Porque no saben hacer nada, porque ni siquiera entienden normas básicas. Tú les tratas de explicar qué es un delito doloso y un delito culposo, no te entienden, se les funde la PC.
3: Lo mezclan todo.
2: No pueden, no les da.
4: Sí. No, yo estoy de acuerdo.
3: Que... ¿No sos abogado? Sí. ¿Qué piensas?
4: No, estoy de acuerdo completamente. Lo que pasa es, claro, no solamente en la redistribución en general de perfiles de profesionales, sino también en el mercado laboral, lo que tenemos es básicamente, no sé qué hace un filósofo en el Estado, sobre todo ejecutando sí. políticas públicas, ¿no?
3: Bueno, ¿qué hace, o sea, un comunista como no, presidente, como Alcázar?
4: O sea, quizás filosofía, podemos hablar de filosofía como parte de ciencia política, como una parte de la teoría, como un profesor, pero no, sí, no para ejecutar, ¿no?, políticas públicas,
2: no,
4: me parece.
2: No, aparte, a ver, ciérrele el caño del Estado. ¿A dónde va? ¿A dónde va? No hay ningún conocimiento práctico.
4: Sí, no, en absoluto. No.
3: Es totalmente de acuerdo.
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1: Muy bien, ahí está, primos, para que vean ustedes toda la información que hay en redes, ¿eh? Y además hay algunas que hay que escoger, algunas no. Primos, un pecado que se nota mucho en el mundo, digamos en los países, y especialmente en Latinoamérica, es la discriminación. Cuando de pronto se cree en la gran cosa, unos que son de tal o cual color o raza, meten la pata porque todos somos iguales. Debemos entendernos como tales. O sea, iguales quiere decir que como seres humanos merecemos la misma oportunidad y respeto. O sea, tiene que haber una consideración en ese sentido. Dejarnos de cholear, de negrear o de gringar, porque también se da. Entonces yo creo que eso es fundamental. Hace poco, Argentina podía haber logrado el campeonato mundial, pero algo raro pasó. Lastimosamente no se llevó a cabo. Pero acá hay un tema clave que hay que tomar en cuenta. Primos, las razas son simplemente figuración. Qué bonito se ve cuando una gringa, una blanca, está bien abrazadita de su negrito. Y qué bonito se ve una negrita abrazadita de su chatito o de su alto, del flaco, lo que sea. Es bonito. Y bonitos serán todas las parejas de todo el mundo, de todas las razas, porque lo que se prima primero en una pareja es el amor, el cómo se respeta, cómo se quieren. Eso es lo fundamental. Perú tiene la inyección de varias razas. Ustedes se van a la selva y van a encontrar gente que es aparentan ser extranjeras, pero son peruanos. ¿Por qué? Porque ha habido una especie de relación de, digamos, de europeos con la gente de la zona. Y entonces tú vas a encontrar chicas de ojos verdes, azules, blancas, bacán. Cajamarca, La Selva, Oxapampa, Pozuzo, lugares donde realmente la gente sabe ¿dónde están? Que ha habido una especie de llegada de gente del exterior. Argentina no es diferente. Argentina también ha estado en lo mismo. Y Argentina, incluso antes de que existan tanta gente blanca, porque ahora tú miras y toda la publicidad de los argentinos es blanco. Todos son blancos. Por lo menos los que vienen a hacer turismo a Perú y vienen a hacer negocios son blancos. Entonces, ¿tú has visto algún negro que diga yo soy argentino? Entonces, yo creo que esas son las cosas que un poco dejan los medios de comunicación y algunos intelectos de lado para tratar de vender una imagen diferente. O sea, quieren ser más cercanos a Europa que a sus propias raíces. Entonces, acá tenemos un video para compartir con ustedes que habla exactamente de cómo llegó la raza negra a Argentina mucho antes que la blanca, incluso mucho antes que en Perú, ¿ok? Veamos un poco para compartir la historia y saber exactamente que también hay argentinos morenos o negritos.
6: En 1810, el 33% de habitantes de Buenos Aires era afrodescendientes. Hoy, Argentina se presenta al mundo como el país más europeo de Latinoamérica. ¿Qué pasó en el medio? No fue casualidad, no fue solo una epidemia y no fue solo una guerra. Fue un proyecto que se hizo con toda la intención. Y hoy te voy a contar cómo un país entero borró una parte de su población, de libros, de los censos y de la memoria. Los que llegaron primero, antes de los italianos, antes de los españoles del siglo XIX, antes de los barcos, de que todo argentino habla, llegaron otros barcos. Entre los siglos XVI y XIX, decenas de miles de personas esclavizadas fueron traídas desde África al puerto de Buenos Aires. Venían principalmente de lo que hoy es Angola, el Congo y Mozambique. El Río de la Plata era una de las puertas de entrada del comercio esclavista hacia el sur del continente y no eran una minoría marginal. Eran zapateros, lavanderas, panaderos, músicos, soldados. Ellos construyeron las calles de Buenos Aires con sus propias manos. Vivían en barrios como San Telmo y Montserrat, donde cada domingo sonaban los tambores del candombe. De hecho, si alguna vez escuchaste la palabra quilombo, mucama, mondongo o marote, estás hablando con palabras de origen africano. Están en el ADN del habla argentina, aunque casi nadie lo sepa. Carne de cañón. Entonces, ¿a dónde fueron? La primera parte de la respuesta es brutal: a la guerra. Cuando Argentina peleó su independencia, se les prometió la libertad a los esclavizados que se enlistaran. Miles lo hicieron. Los batallones de pardos y morenos pelearon en las campañas de San Martín, cruzaron los Andes, murieron en Chile y en Perú. Muchos de los que sobrevivieron nunca, escucha bien, nunca recibieron la libertad prometida. Acá una historia que deberías conocer. María Remedios del Valle, una mujer afrodescendiente que peleó en las guerras de independencia, fue herida en batalla. Perdió a su esposo y a sus hijos en el frente y el propio general Belgrano la nombró capitana. Terminó mendigando en las calles de Buenos Aires. Hoy, Argentina la reconoce oficialmente como madre de la patria, pero durante 200 años casi nadie supo su nombre. Décadas después, la guerra del Paraguay entre 1864 y 1870 fue otro golpe demoledor. Los afroargentinos fueron enviados al frente de forma desproporcionada. Era, en la práctica, una forma de deshacerse de ellos. La epidemia que vació los barrios. En 1871, la fiebre amarilla arrasó Buenos Aires. Murieron miles de personas. ¿Y quiénes murieron más? Los que vivían hacinados en los barrios pobres del sur de la ciudad, sin acceso a médicos ni posibilidad de huir al campo como hicieron los ricos, es decir, los afroargentinos. Guerra tras guerra, epidemia tras epidemia, la población afro fue diezmada. Pero atención, esto no explica la desaparición total, porque los afroargentinos no desaparecieron del país, desaparecieron de los papeles. El proyecto, gobernar es poblar. Y acá llegamos al corazón de esta historia. En la segunda mitad del siglo XIX, la élite argentina tenía un sueño: convertir al país en la Europa de Sudamérica. Y lo dijeron sin filtros. Juan Bautista Alberdi, el padre intelectual de la Constitución, lo resumió en tres palabras: gobernar es poblar. ¿Poblar con quién? ¿Con europeos? La Constitución de 1853 lo puso por escrito en el artículo 25. El gobierno federal fomentará la inmigración europea, no la inmigración en general, la europea. Domingo Faustino Sarmiento, presidente y prócer nacional, escribía abiertamente que el futuro del país dependía de reemplazar a las poblaciones atrasadas, indígenas y afrodescendientes, con sangre europea. Era el pensamiento de la época, la pseudociencia racial que asociaba civilización con blancura. Y el plan funcionó. Entre 1880 y 1930 llegaron millones de inmigrantes italianos, españoles y de otros países europeos. La población del país se multiplicó. Y los afroargentinos, que ya eran pocos tras las guerras y epidemias, quedaron demográficamente diluidos. Pero faltaba el último paso, el más elegante y el más siniestro. Dejar de contarlos. Borrados del censo. En el censo de 1895, las autoridades directamente dejaron de registrar la categoría racial. Si no te cuentan, pues no existías. En los documentos empezaron a aparecer eufemismos. Trigueño, pardo, criollo, cualquier cosa menos negro. Muchas familias afrodescendientes, además, entendieron el mensaje del país. Para sobrevivir y progresar, había que pasar por blanco, casarse con inmigrantes, negar a los abuelos, dejar de tocar el tambor. El mestizaje que en otros países fue celebrado, en Argentina, se usó como herramienta de disolución. ¿El resultado? Para mediados del siglo XX, la idea de que en Argentina no hay negros ya era sentido común. El borrado estaba completo. El dato que rompe el mito. Y acá viene lo más increíble de todo, porque la ciencia moderna nos permitió abrir un archivo que ningún gobierno pudo quemar, el ADN. Los estudios genéticos muestran que el argentino promedio tiene entre, escucha bien, un 20 y un 30% de ancestría indígena. Y varios estudios detectan también un porcentaje de ancestría africana en la población en general. Dicho de otra forma, Argentina se identifica como blanca más de lo que genéticamente lo es. El blanqueamiento fue tan efectivo que no solo borró a los afroargentinos de los libros de historia, se metió en la autopercepción de todo un país. Millones de argentinos tienen ancestros indígenas o africanos y no lo saben o no lo quieren saber. Eso es lo que hace única esta historia. No solo que un país cambió demográficamente, es que un país se convenció a sí mismo de ser algo que no lo es del todo. El legado que no pudieron borrar. Pero hay cosas que los censos no pueden borrar. El tango, símbolo máximo de Argentina en el mundo, tiene raíces en el candombe afroargentino. La palabra tango misma probablemente viene de lenguas africanas. La milonga, el ritmo, los lugares donde nació esa música, todo pasa por los barrios negros de Buenos Aires del siglo XIX. Y los afroargentinos nunca desaparecieron del todo, siempre estuvieron. En el censo de 2010, por primera vez en más de un siglo, Argentina volvió a preguntar por la afrodescendencia. Cerca de 150 mil personas se reconocieron afrodescendientes y los movimientos afroargentinos sostienen que el número real es mucho mayor, porque muchos todavía cargan con generaciones de estigma. Hoy existe el Día Nacional de los Afroargentinos y de la Cultura Afro. Cada 8 de noviembre, en homenaje a María Remedios del Valle, las comunidades afro están recuperando su historia, su música y su lugar. Esta historia no es para atacar a los argentinos de hoy. Ellos no eligieron esto, heredaron un relato que se construyó hace 150 años. Y la mayoría ni siquiera sabe que es un relato, pero por eso mismo importa contar.

0: raíces, en el ADN sale todo. Si eres cholito, no eres cholito, tienes algo de serrano, tienes algo de negro, tienes algo de gringo, lo que quieras. Es más, por los apellidos de ustedes ahora, con tanta información que hay en internet, ustedes entran a Google, ponen ustedes su apellido y van a ver de qué país se pueden ser, de qué país se pueden venir. Urbina, ¿de dónde viene? Moya, ¿de dónde viene? Flores, ¿de dónde viene? Ya está, para que vean ustedes. O sea, hay formas de averiguar. Así que, por lo tanto, no neguemos lo que realmente es real. Venimos de razas diferentes, ¿de acuerdo? Bueno, primero, ¿qué les parece si ahora nos vamos con algo súper especial? Tres lujos que valen la pena pagar. O sea, no, yo creo que este video ha sido hecho especialmente para Roberto Sánchez, ¿ok? Veamos primero lo que realmente podríamos gastar y recomiendan, ojo, sugerencias para la gente que de repente en esta fiesta tiene platita. O sea, ¿qué debe hacer o podría hacer con su dinero?
1: Hay tres lujos que sí valen la pena pagar. El resto te empobrece sin que lo notes. El primero, salud. Cualquier dinero invertido en un buen médico, en buenos análisis, en buena comida, en un colchón decente, en un par de zapatos que cuide tu espalda, no es gasto, es inversión. Porque sin salud no hay vida. El segundo, educación. Pero no cualquier educación. La que te enseña a ganar dinero o a manejarlo mejor. Cursos específicos, libros bien elegidos, mentores que te ahorran años de errores. El conocimiento correcto se paga una vez y produce ingresos durante toda la vida. El tercero, tiempo. Pagar para no perderlo es una de las decisiones más rentables que existen. Pagar para que alguien limpie tu casa mientras tú generas más dinero. Pagar para evitar una hora de tráfico. Los ricos compran tiempo, los pobres lo regalan tratando de ahorrar centavos. Todo lo demás es decoración, autos lujosos, ropa de marca, accesorios costosos, viajes caros para impresionar. Casi nada de eso construye patrimonio. Casi todo eso lo destruye. La regla mental es simple. Antes de cada compra, pregúntate, ¿esto cuida mi salud, aumenta mi conocimiento o me da más tiempo? Si la respuesta es no, probablemente no lo necesitas. Si quieres aprender más sobre cómo cuidar tu patrimonio, en mi perfil te dejé mi guía.
0: ¿Qué les parece? ¿Están? Listo. 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Y ahora, primos, vamos a continuar y, por supuesto, tenemos otro video de campaña especial. Fíjense cómo de alguna u otra manera uno, digamos, es criado por los padres de familia y muchas veces nuestros papás confunden el amor y la crianza. Entonces, emplean más el amor que la crianza y cometen un error porque van saliendo hijos o crecen hijos muy débiles que no tienen capacidad de enfrentarse a la realidad. Así que en vez de engreírlos o taparles las cosas, es mejor darle una crianza responsable, ¿ok? Hoy tú encuentras una chica o un chico del colegio, de secundaria, y tú dices, ¿sabes cocinar? Dices, no, ¿qué voy a hacer? ¿Qué voy a cocinar? No, nada que ver. O sea, rechazan, arrochan. Pero sin embargo, fíjense ustedes la cantidad de plata que podrían ganar siendo chef o estando en la cocina de muchos buenos restaurantes, ¿ok? Así que veamos el video para ver

0: y escuchar.
1: Un árbol joven le dijo al árbol viejo, tus raíces te hicieron esclavo. Entonces llegó la primera tormenta, y el árbol joven fue el primero en caer. Hay jóvenes que hoy se burlan de trabajar para su familia. Creen que ayudar en casa es humillación, que lavar un plato es abuso, que aportar dinero es vivir presionado. Pero antes, muchos hijos crecían entendiendo algo simple. La casa no era un hotel, era un barco, y todos remaban. El padre llegaba destruido del trabajo. La madre escondía preocupaciones detrás de una sonrisa. Y los hijos, aunque fueran jóvenes, aprendían a cargar parte del peso, no porque alguien los obligara, sino porque el hambre enseña rápido lo que la comodidad borra lento. Hoy muchos quieren independencia, sin saber hacer sacrificios. Quieren ganar dinero desde el celular, pero no soportan levantarse temprano. Sueñan con libertad mientras todavía esperan que mamá les lave la ropa. Y lo más peligroso no es la flojera, es la fragilidad. Porque cuando una generación crece sin responsabilidades, también crece sin resistencia. Se derrumban por críticas, se cansan rápido, abandonan fácil, confunden comodidad con felicidad. Un hijo que nunca aprendió a ayudar, muchas veces tampoco aprende a sostener una familia, un negocio, ni siquiera su propia vida. Y cuidado, esto no empezó con los hijos. Empezó cuando muchos padres, por amor, decidieron quitarles todas las tormentas del camino. Les dieron todo, menos peso, pero el peso también construye. El hierro se fortalece con fuego, los músculos se rompen para crecer. Y el carácter nace cuando alguien entiende que el mundo no gira alrededor de él. Por eso los jóvenes de antes parecían más fuertes. No porque la vida fuera más fácil, sino porque nadie los trataba como invitados eternos. Entendían algo que hoy incomoda. Madurar no es cumplir 18, es dejar de preguntar, ¿qué me van a dar? Y empezar a preguntar, ¿qué puedo aportar? Porque el día que un hijo aprende a cargar responsabilidades, deja de ser una carga para el mundo y se convierte en alguien capaz de sostenerlo.
0: Eso es lo bonito, primos. ¿Qué podemos hacer? No nos olvidemos, por ejemplo, hoy los muchachos se quejan mucho de la diversión y a veces se aburren en la casa. Tú hablas con pareja de enamorados y todo es risa, porque quieren reírse, quieren estar felices, me parece muy bien. Pero el asunto es el siguiente, ¿y en la casa cómo es? ¿Dónde están las responsabilidades? ¿Quiénes cumplen, quiénes no? Y ahí una vez que terminas, ¿qué vas a hacer? ¿Cómo vas a apoyar? Porque la verdad, primos, a mí me enseñaron que una vez que uno terminaba de estudiar, había que ayudar en la casa. Bueno, yo estudiando, ayudaba en la casa. O sea, yo tuve la suerte de ser el locutor más joven del país. Empecé a los 17 años como locutor de la radio, en Radio Mar. Y animaba, yo me recurseaba. Animaba de noche, trabajaba de día. O sea, me recurseaba bien. Y me acuerdo que con Esperancita, mi mamá, yo iba y ayudaba. Y también servía para la casa. Entonces yo creo que eso es lo que hay que ver. O sea, no sentirnos obligados, no como que es una obligación, sino como una especie de sentirnos felices de hacerlo, de poder devolver ese servicio, esa atención que hemos recibido siendo criaturas. Y yo creo que eso es fundamental. Es lo que dicen los especialistas, ¿no? Mamá, papá, te cargan con tres criaturas, bebito, en brazos. Y lo que es la vida, en el futuro, papá, mamá, van a llegar a ser viejitos. ¿Y quiénes lo van a cargar? Los hijos. Y si los hijos no tienen una política, si no se prepararon para amar o querer o ser gratos a los papás, van a tener que alquilar un albergue, van a mandarlos a una casa diferente. O sea, esas son las cosas que lastimosamente pueden pasar. Entonces, para que no pasen, es mejor que ustedes entiendan que un hijo es una inversión. Inviertan bien, edúquenlos bien, para que mañana más tarde no tengan ustedes que estar renegando. Hoy es muy triste ver como algunos padres de familia que tienen edad, tienen una propiedad, ven a los hermanos, a los hijos, cómo se pelean por la propiedad. Los papás no se han muerto, la mamá no se ha muerto, pero los hijos se están peleando por la propiedad. No, que esto es mío, que esto es todo. Y esto, si supieran ustedes, hay hijos que estando los papás vivos, han vendido la casa, han hipotecado. Ya la casa no es de ellos. Para que vean, o sea, por eso que es importante El tema de los abuelitos, abuelitos buenos, ¿qué hacen? Antes de irse, reparten todo y dejan las cosas y los papeles bien hechos. ¿Para qué? Para que no haya problemas, para que no se estén peleando. Yo a mis hijas siempre le dije, mientras ustedes estén unidas, tienen papá. Ustedes se pelean, por lo que sea, chao, ya no existo. ¿Y para qué? A Dios gracias, a Dios bendito. Mis hijas se quieren mucho, se ayudan mucho, se complementan muy bien, se dan la mano con todo necesario, en fin, y bacán. Y eso es lo que hay que hacer. Tenemos que estar buscando familias, hermanos, que se mantengan como una especie de club, juntos. Pasa algo malo, ya la otra se lo sabe. O hay algo, se ayudan, se dan la mano. Y eso es lo que tienen que hacer, primos. Miren ustedes, por ejemplo, un pata que maneja una combi. ¿Qué pasa si en la ruta se le malogra? Los que pasan enseguida, ¿qué hacen? Pasan de largo. No les importa. Pero sin embargo, por ahí falta uno que para y dice, ¿qué pasó, hermano? Entonces, un tipo así como lo que sale en televisión, ¿no? ¿Qué pasa, mano? ¿No? Entonces agarran, paran, le dicen, ya, no, que el agua, no, que el combustible, ya, yo te traigo. Y es así, y se dan la mano. Entonces, yo creo que esas son las cosas, primero, que nos falta como seres humanos, que tiene que haber una mayor solidaridad. Y a propósito de solidaridad, un saludo para Luis Rubio, que está candidateando para la Municipalidad de Lima. ¿Ok? Bueno, y eso es lo que hay que hacer. Buscar alguna alternativa para que podamos tener, de alguna u otra manera, una mejor sociedad. Que nos demos la mano, que estemos atentos. Que tú sepas que si te quedas en el pampón o te quedas en la carretera solo o sola, va a haber una mano amiga que se va a parar o te va a ayudar. Eso es lo que hay que ver. ¿Ok, primos? De corazón se le quiere un montón. Estamos de fiesta, estamos bacán. Así que tres cosas que debes evitar en tu vejez. Atención a toda la promoción, aquellos que tienen 50, 60, 70 años o un poquito más, tentas. Atención, escuchen, ¿eh? Tres cosas que debes evitar en tu vejez.
2: Un geriatra me dijo esto, me dijo, yo cuando una persona mayor llega a mi consulta, solo le pregunto tres cosas. Okay. Y con eso sé perfecto qué males va a tener. Entonces yo le dije, ah, pues interesante, solo tres preguntas y con eso defines todo su perfil médico. Ah, pues, muy bien, ¿y cuáles son las tres preguntas? La primera es, ¿qué le metes a tu cuerpo? Y en el qué le metes a tu cuerpo estaba lo que comes, o sea, todo lo que tiene que ver con tu alimentación, obviamente el alcohol, etcétera, etcétera, pero también si le metes cigarros, si le metes... O sea, ¿qué le metes a tu cuerpo? Esa es la pregunta y así la hace. Y entonces cuando le empiezan a decir, no, yo les pregunto de todo lo que le pueden meter a su cuerpo, medicamentos. ¿Qué medicamento estás tomando? ¿Cuánto medicamento tomas cada vez que te enfermas y cuáles? O sea, ¿qué le metes a tu cuerpo? Y con eso defino el 60% de las cosas que van a tener de males. Así, ¿eh? La segunda cosa es, ¿cuánto ejercicio haces? Porque si haces nada de ejercicio, tus males internos van a ser gravísimos y ya sé perfectamente por dónde van a venir sus males. Si no se mueve, si no hace ejercicio, sé claramente cuáles órganos no van a estar funcionando internos. Pero si eres uno de estos de exceso de ejercicio, cuidado, ¿eh? Porque hay mucha gente que se va al extremo de convertirse en una persona que el ejercicio es toda su vida y van de triatlón. Yo ya iba en ese camino, porque del triatlón pues seguía el medio iron y del medio iron seguía el iron. Ah, no, seguía el olímpico, perdón. Era el triatlón olímpico, el medio iron y luego el iron y yo iba en ese camino, llegué hasta el olímpico. Y empiezo a estudiar otra vez esto y nos dicen esto y decimos, wow, ¿por qué? Porque sus males van a ser funcionales, no se van a poder mover. Todo lo que tiene que ver con sus ligamentos, todo lo que tiene que ver con su musculatura, todo eso va a estar dañado. Todo depende del exceso de ejercicio que hubiera hecho en qué área. ¿No? Los tenistas, los golfistas, que si el manguito rotador, que si el codo de tenista, que todos esos males van a estar todo el tiempo presentes. Y van a caminar terrible y no se van a poder mover bien, van a estar padeciendo dolores musculares, etcétera. El exceso de ejercicio. Y luego la tercera pregunta, que es donde yo fallé, porque la verdad que todas las otras estaba muy bien, pero en la tercera es, ¿cuánto estrés manejas? Y ahí todos caemos en, ¡qué horror! El estrés es uno de los venenos más fuertes que tiene el ser humano contemporáneo.
0: Imagínense, así que primos, no hay que estar con No, el estrés es otra cosa, por si acaso. Así que hay que estar atentos a eso y manejar las cosas con tranquilidad. No sean como el primo, ¿ok? Primo, vamos a continuar con la programación. Y, por supuesto, estamos esperando a Richard Pereira, que ofreció estar el día de hoy y viene desde Punta Hermosa en su colectivo. No, él es un empresario. Así que nada, lo esperaremos acá en la radio para conversar, ¿de acuerdo? Así que, por si acaso, les paso la voz a los candidatos. Les paso la voz que ya pueden separar su horario de entrevistas. No, por supuesto, los que están favoritos, me imagino que no querrán venir, porque están tan favoritos que ya no querrán ningún tipo de entrevista. Así que nada más. Yo por si acaso le digo, la historia se repite. Lurín y varios distritos del sur no se va a ganar con 40-50%, se va a ganar con 30 y algo, nada más. Así que, por lo tanto, es probable que muchos candidatos solo apunten al 30 y tanto, nada más. Así que, y con eso se quedan felices porque... eso los podría hacer ganar, pero si se unen otros candidatos hacia una puntería, pues sencillamente la situación podría cambiar. Hay un ejemplo que hemos tenido hace años. Pepe Arequaki se unió a varios, o a dos más, y superó al otro contrincante y ganó la alcaldía de Lurín. Así que, por si acaso, ese es un ejemplo que no pueden olvidar ninguno de los candidatos del sur de Lima y especialmente de Lurín. Vamos a la pausa y retornamos enseguida.

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9: Bueno, primo, vamos a tener que adelantar un poco el final del programa el día de hoy. Les repito, por si acaso, vamos a tener entrevistas todos los días de los candidatos que vengan y cumplan con la invitación de venir. Hoy se comprometió a venir el candidato Ferreira, correcto, de Punta Hermosa, para Punta Hermosa, pero no ha llegado, así que vamos un poco a estamos teniendo problemas con el internet, así que esperamos superar el tema técnico y ya estaremos con ustedes después de fiesta, ¿de acuerdo? 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Ok, vamos a aprovechar para pasarle la publicidad. Acá está la promoción. Atención, por si acaso. 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Atención, les paso la voz, que es el tono es hoy. Atención, hoy es el tono. Y le paso la voz, no, es mañana, mañana 28, atención, es el tono en el Point Chocolatero de Lurín. Les paso el dato que va a haber orquestas, va a estar nada menos que los Pelkin, que es la orquesta que suena mejor en todo el sur de Lima, que tiene la mejor música, un sonido espectacular, muy buenos parlantes, buen sonido, buena música. Y le paso la voz que en el segundo aniversario del Point Chocolatero estarán los Pelkin, Vanessa Soto, Ingrid Millares, ex Barraza. Desde las 7 de la noche para ir, pasarla bien en estas fiestas. No hay que irse a provincias, simplemente quédense en Lurín, en el Point Chocolatero. Les paso la voz desde las 7 de la noche el día de hoy. Así que están todos ustedes invitados para que la pasen bien. Primos, de corazón se les quiere un montón, cuídense bastante y recuerden que para estas fiestas patrias, Radio del Sur tiene la mejor música para ustedes y para acompañarlos. Ok, cuídense bastante, amigos del volante, maneja bien, tranquilo, en tu casa te están esperando. Chao prima, chao primo.

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5: Son las 9:42.
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5: Son las 10 en punto.
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0: ¿Se cansaron?
1: Son las 10 con 15 minutos.
2: 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Recuerda, en casa te estamos esperando.

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5: Son las 10:30.

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0: gracias.
1: Son las 10:46.
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3: Son las 11 en punto.
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0: Son las 11 con 15 minutos.
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2: Son las 11:30.

0: Son las 11 con 47 minutos.
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4: Son las 12 en punto.
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3: Son las 12 y 31 minutos.

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0: Son las 12 y 45 minutos.
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Señoras y señores, con ustedes en el cajón, Juan Carlos Fuentes. Dice así: ¡vamos, Juan Carlos! Golpea eso, eso. Toma, toma, dale, dale. Tómate, toma, toma. Así es, así es.

0: piernas. Eso es.
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1: Ahora sí, a jarañar. Con estos valsecitos del tiempo A, para gente del tiempo B.

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2: Es la una con un minuto.
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su estilo sin igual, por su gracia y su salero, Trujillo la coronó a Verónica Barbero como reina de la señor. Elegante y pinturera, con lo nuestro a flor de piel, Verónica Marinera.

0: Es la 1:16.
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0: Es la 1:46.
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2: Son las 2 en punto.
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Hola, hola, ¿cómo están, amigos? Bienvenidos a esta nueva edición de Salsa con Clase. Ya están los tiktokeros, ya están los amigos también de los 91.5 de la FM, uniéndose Salsa Planet Radio TV. Manuel Pacheco te saluda, te da, sí, la bienvenida con Beto Alba en controles, plataformas digitales, Rey Manuel con Carlos Gabriel. El ingeniero, un saludo para el ingeniero Leandro, que está en plena sintonía en estos momentos en San Juan, Puerto Rico. Y bueno, sigamos presentando producción de Dani y Fran. Sí, desde Nueva York para todos ustedes. Manuel Pacheco les dice, bienvenidos. Alfredito Blanc, me estaba olvidando de Alfredito Blanc, nuestro corresponsal en la Isla del Encanto. Mejor vivir así, el inicio con Marlon Fernández, aquí en Salsa con Clase, en este ambiente que se vive de peruanidad con grandes especiales. Queremos adelantarles que el próximo martes, es decir, desde mañana, martes 28 y miércoles 29, por partida doble, vamos a tener la música de los talentos nacionales, los que han marcado historia, los nuevos, las nuevas sensaciones de la salsa peruana. Sí, programa denominado Salsa Made in Perú. No te lo puedes perder. Bueno, sigamos con lo nuestro, hablando del Perú. Qué bien la hacen Tony Zúcar con su señora madre. Sí, Mimi, aquí están para Lo Bueno Ya Llegó. Lo Bueno Viene Llegando.

vamos, dale like, ponle me gusta. Estamos realmente impactados, sorprendidos, sí, por la tremenda respuesta de la gente tiktokera a nivel nacional e internacional. Manuel Pacheco te dice, siempre, todas las tardes son diferentes con salsa, con clase. Ahora, hablando de diferencia, bam, bam, el tren de Cuba para todo, todo se acabó. Ah, una advertencia, esto se acaba recién a las 5.

de El Churre en San Juan de Miraflores. Bueno, vamos ahora con una de las producciones que tiene que ver con el 50 aniversario de la fuerza que tiene esta orquesta liderada por Luisito Ayala. La Puerto Rican Power con su invitado especial de aniversario, Gilberto Santa Rosa. ¿A dónde irás?

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7: Son las 2 y 31 minutos.
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0: Vamos a darle los datos de esta semana que está espectacular, semana de fiestas patrias. Ah, sí, lógicamente, del mensaje presidencial de la nueva presidenta Keiko, de la parada militar, de los circos, de la fiesta que vive el Perú. Ojalá que sea el inicio de una etapa importante para nuestra nación, que no se merece estar pasando por situaciones que todos conocemos. Bueno, vamos con lo nuestro. Para el día martes y miércoles 28, ya lo sabes, Salsa Made in Perú, no te lo puedes perder. Viernes 31, información exclusiva, escuchen bien, ¿eh?, de primera mano. Somos el medio que está brindando estos datos exclusivos con una entrevista con Robert Padilla, un gran coleccionista reconocido en muchos lugares del mundo, que nos va a contar historias e anécdotas, y sobre todo es el encargado de la parte administrativa del Museo de la Salsa de Puerto Rico, que es espectacular, ¿eh? Es historia viviente. Bueno, vamos ahora con el viejito, hablando de historia. Quien ya hizo historia es Oscar Emilio de León. Nos saluda, claro. Gracias por el saludo, Oscar. Y nos dice que hay una carta que hay que leerla bonito. La carta. Y a esa hora, en Salsa con Clase,
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Gracias por la sintonía. Dale like, ponle me gusta, envía regalos, corazones, monedas, lo que cajitas, yapea, cheque en efectivo. No, mentira. Muchas gracias. Gracias a la gente del TikTok a nivel nacional e internacional en estas dos plataformas que estamos utilizando. Y también, lógicamente, la señal principal de los 91.5 de la FM y Salsa Plana Radio TV. Él es Jordi Larrazábal. Tiene un estilo que ha impactado, ha gustado muchísimo en Europa y tiene, lógicamente, el sabor cubano. Jordi

Vayan preparándose los amigos de la comunidad moronina. Hay una fiesta de reencuentro el próximo 22 de agosto. Los esperamos, atención, en el Coliseo Teodoro Rodríguez, ex Hacho de San Bartolo. La fiesta es en San Bartolo, pero toda la gente de los alrededores de San Bartolo pueden estar presentes. Todos los que escuchen, los que quieran relajarse y disfrutar aquí en el Cono Sur de Lima, vamos a el local Coliseo Teodoro Rodríguez en San Bartolo. Organiza la promoción 2001, donde estará presente Mangú Internacional para bailar y gozar, y también los muchachos de Barrio Fino. Ahora viene Víctor Manuel, No Hace Falta Nada. Hay de todo en salsa, salsa sí, pero con clase.

Vamos a enviar un saludo muy especial a la gente del TikTok y a mi amigo, sí, Roberto Rosario, líder de NG Record, que ha lanzado hace algunas semanas un homenaje realmente espectacular para dos históricos vigentes y que siempre hemos destacado su música, Richie Ray y Bobby Cruz. Pero viene con el estilo, con la marca de NG Record, este tributo con... Sí, con las voces de Nata Cortés y Jean Arteaga. La Cosita, disco NG Record.

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7: Son las 3 en punto.
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Y ponle me gusta. Y te va a gustar lo que trae Yacer Ramos y Orquesta. El cubano me dice, hey, viene el suave.

que mantener limpia la ciudad, hay que ser responsables. Y vamos a tonear, a chelear un poquito con los amigos, a una reunión, no maneje. Evite los accidentes. Mantengamos limpia nuestra ciudad, el distrito, por favor. Hablando de ciudades, de zonas, gracias Cono Sur de Lima, Punta Hermosa, Pucusana, Punta Negra, San Bartolo, Lurín, Pachacamá, Chilca, Cieneguilla, Los Salceros de Villa El Salvador, Villa María del Triunfo, pero vía internet, con la señal espectacular de Nesatel, llegamos a Europa, Centroamérica, Sudamérica y también, oído a la música, distritos limeños, que no necesariamente son del sur, no. Comas, Callao, La Victoria, Lince, San Martín, Rímac, etcétera, etcétera. Dale like, dale like. Ahora te doy la música de Carlitos García, de la nueva escuela, de la nueva generación de Puerto Rico. Yo la quería,

esta hora, desde los 91.5 del FM, volumen, volumen, porque viene, claro, y también Salsa Planet Radio TV, te presentamos el Bla Bla Bla.

0: El cotorreo, el chisme, lo que la gente está esperando, el buen dato. Ahora, sobre todo que tenemos a nuestro corresponsal, sí, tremenda colaboración, tremendo trabajo de Alfredo Black desde Puerto Rico. Él nos envió este dato, ¿ah? Gracias a Freddy. El bla bla bla. El reconocido y popular salsero Charlie Aponte, en reciente conversación con varios medios, ha señalado que la salsa de ayer continúa vigente, o sea, la antigua, la que siempre estamos disfrutando, y no solamente en el Perú, sino también se da en Puerto Rico, y domina el oído del bailador, el bailador que era la salsa de antes. Analizando también, Charlie, cómo se consume la salsa en Puerto Rico, agregando que es necesario respaldar, escuchen, es necesario respaldar a las nuevas generaciones. El ex vocalista del Gran Combo, Charlie Aponte, fue muy honesto al señalar que el día que se dé cuenta, que analice que ya no es el mismo de antes en la tarima o en el escenario, porque los años no pasan en vano, dará un paso al costado por respeto a su público, a sus seguidores y a su trayectoria. Aunque, dijo, nadie le quitará lo bailado.
1: Hola amigos salseros, por aquí les habla Charlie Aponte de Puerto Rico para saludar a los peruanos

0: Vamos a continuar y estamos rompiendo en sintonía. Somos los que marcamos la diferencia. Producción de Dani y Frank con Manuel Pacheco en la conducción, en la animación. Tenemos ahora, a ver tú dime Beto, empalmados, usted manda maestro. Vamos con los temas pegaditos. Tendremos respeto, Manolito y su trabuco, tremendo swing, ¿eh? Y después nuestra amiga que entrevistáramos la semana pasada, el pasado miércoles, Brenda, que ahí está con Sola, pegadito.
1: ¡Ah!

amigos, les habla Brenda K-Star y quiero mandar un saludo a mis amigos Manuel Pacheco de Salsa con Clase, que da en sintonía conmigo.

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4: Son las 3:30.

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Hablar de Johnny Cruz es hablar de un músico que no es muy promocionado, pero sí tiene una tremenda calidad y desarrolla su música, sus producciones, su trabajo en la Gran Manzana, en la ciudad de Nueva York. Él es Johnny Cruz y Orquesta, el homenaje a el único, no hay otro, ¿eh? El más homenajeado, creo que le han hecho tantas producciones como tributo. Héctor Lavoe, el cantante de los cantantes. Aléjate con Johnny Cruz y Orquesta.

Ya lo sabes, para el día martes y miércoles 28, es decir, mañana arrancamos con los especiales Made in Perú, 2 días por partida doble. El viernes 31, información exclusiva de primera mano, una entrevista súper importante. Atención los coleccionistas, los amantes de la salsa, vamos a estar conversando con Robert Padilla, que es un coleccionista muy reconocido y que tiene que ver en la administración del Museo de la Salsa de Puerto Rico. Vamos a un poco a contar, o nos contará él, mejor dicho, historias y anécdotas. Tremenda entrevista. Y el sábado 1 de agosto, iniciando un nuevo mes, regresa para deleitarnos salsa y algo más con Dani Pacheco. Bueno, vamos ahora. Quien regresa es la música de Michael Blanco. Bailamos, señora. ¿Qué es lo que es?

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Vamos a presentarles una de las novedades, una de las rarezas, gracias a la colección de Salsa Brother, y que está a disposición de nuestro programa. Dale like, dale like. Claro, vamos, no se duerman. Ponle me gusta, ponle me gusta. Esto va para los tiktokeros y para ustedes que están en la FM, en los 91.5 de Radio del Sur, y se une Salsa Planet Radio TV. Barrunto, el tema clásico, un tema tradicional que grabara Willy Colón con Héctor Lavoe. Pero viene con el estilo de el recordado Cheo Feliciano. Suéltala, Beto.

sabes, saludo para Rumberito, nuestro gran amigo que está haciendo patria fuera de la patria, como se dice. Claro, está en Europa, está en España. Así que un saludo para Rumberito, que siempre nos sigue en cada transmisión, en cada programa. Y bueno, seguimos, seguimos, porque vienen los que te ponen a gozar. Son cubanos y tienen un swing sensacional. Alexander Abreu con Isa Delgado. Vaya que chévere. Donde estemos tú y yo.

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2: Son las 4 en punto.
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Vamos ahora con Huito Colón. Para los que no tienen información, Huito Colón aparece en la terrífica de Ponce, Puerto Rico. Y ya que hablamos de Ponce, Puerto Rico, es nuevamente reclutado, por decirlo de alguna manera, es tentado para integrar a la Sonora Ponceña de Papo Luca. Huito Colón, aquí está Huito Colón para Quiero Ser Más Que Tu Amigo.

like, ponle me gusta, ponle me gusta. ¿A quién no le gusta el, sí, el programa que te pone a gozar? El que es el catálogo musical, era además con la producción de Dani y Fran. Siempre por Radio El Sur FM y Salsa Plan de Radio TV. Ah, y en el TikTok también. Vamos ahora con Enclave. Sí, los muchachos Enclave, que en unos años, si retrocedemos un tiempo, ellos fueron, digamos, un poquito los primeros en aparecer y les llamaron los de la nueva generación de la salsa puertorriqueña. Enclave, si ya no estás. Yo

La música del Mola, vamos, vamos ganando tiempo porque a las 5 de la tarde llega el Osito Musical y los que deseen más salsita se quedan con Salsa Planet Radio TV 24 horas sin parar. Oh, ok, ya, lo tiene listo. Vamos con el Mola, letra conflictiva.

Habíamos presentado a Huito Colón hace algunos minutos, fue integrante de La Ponceña, una de las voces importantes, al igual que Pichi Pérez. También hay que mencionar a, bueno, Edwin Rosas, tanta Yolandita Rivera, Luisito Carrión, Manix Martínez. Bueno, estamos hablando de Ponceña y llega la Sonora Ponceña con Papo Luca en el piano. Ellos traen Mi Son, Mi Son, Mi Son Candela.

0: Vamos a enviar un saludo especial para toda la gente tiktokera, la gente que nos pide, que está realmente encantada con esta excelente producción de Nel Álvarez, que llega. Aquí está el romántico boricua, el que te pone a gozar, pero le pone mucho corazón. Canta Nel Álvarez, Sin Tu Amor, dijo que se las trae.
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3: Son las 4 con 30 minutos.
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0: Hasta ahora se comenta la excelente presentación, dejó muy en alto la salsa colombiana Willy García. Así que ya lo conocemos, es amigo de Salsa con Clase, por eso va a ir el saludo, Beto, ¿eh? Va el saludo de Willy García y lo nuevo, nuevo de Willy, Cariño Bueno.
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Vamos ahora con el sabor cubano. Nos ponemos a bailar, a gozar aquí en la cabina porque estamos rompiendo en sintonía. Somos otra cosa. Marcamos el paso de la música latina. Ahora viene desde Cuba Azúcar Negra y la voz de Mandy Cantero. Ellos sí.

0: Estuvo hace poco en nuestro país. Un saludo para Alex Cárdenas. Es de la nueva escuela, de la nueva generación. Es un excelente cantante. Muchos de los ya consagrados han destacado su aparición. Aquí está Wilito Otero. No quiero, no puedo. Ya viene el osito.
1: Saludos, mi gente, Wilito Otero desde Puerto Rico por aquí para darle un saludo y un abrazo para Manuel Pacheco y la gente de Salsa con Clase y todos sus seguidores. Desde Puerto Rico, bien emocionado de estar aquí con ustedes. Un abrazo. ¡Salte!

Gracias, amigos. Ya nos estamos retirando. Muchas gracias a los tiktokeros. Gracias, gracias, salseros del TikTok a nivel nacional e internacional. Y también a nuestra audiencia espectacular de Radio El Sur FM 91.5 de la frecuencia modulada y Salsa Planet Radio TV. Vamos a agradecer también a nombre de nuestros productores desde Nueva York, Dani Pacheco y Fran Latin Music, el ingeniero, el editor, el hombre orquesta, el bravo, claro, ¿cuál es tu nombre? Alberto Beto Alba. También hay que mencionar en plataformas digitales Carlos Gabriel con Rey Manuel y nuestro corresponsal y coordinador que está gozando y también trabajando en Puerto Rico, Alfredo Black. Manuel Pacheco se despide, gracias a todos ustedes y hasta mañana. Ah, mañana estamos de aniversario patrio y estamos, no se olviden, dos días, 28 y 29, el especial de Made in Perú, Salsa Made in Perú. Gracias.

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5: Son las 5 en punto.
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3: Son las 5 con 30 minutos.
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3: Son las 6 en punto.
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3: Son las 6:29.
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0: Son las 6:44.
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1: Son las 6:59.

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